0: En todo el país, la temperatura en Buenos Aires, 14 grados 8 décimos, la humedad 86%. El cielo está cubierto en el área metropolitana de la Ciudad de Buenos Aires. El Servicio Meteorológico Nacional anticipa para lo que resta de la jornada, cielo mayormente nublado, lloviznas aisladas con una mínima de 11 grados. A las 22 regresaremos con las noticias más importantes en Stream 950.
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1: Este es el reporte de la hora 22 en Stream 950, que comenzamos con los datos del tiempo en la ciudad de Buenos Aires. A esta hora la temperatura es de 14 grados 6 décimos, la humedad 88%, el cielo está cubierto en el área metropolitana de la ciudad de Buenos Aires. La justicia dejó firme la cautelar que obliga al gobierno nacional a cumplir con la ley de financiamiento universitario. El fallo exige al Ejecutivo disponer de las partidas presupuestarias necesarias para actualizar los salarios docentes y no docentes, además de recomponer las becas estudiantiles. La decisión se adoptó luego de que la Corte Suprema rechazara un recurso del Estado, por lo que la medida no podrá ser suspendida mientras se tramita el fondo de la causa. La CGT, la 2CTA y la UTEP y organizaciones sociales darán una conferencia de prensa conjunta contra la llamada Ley de Inviolabilidad de la Propiedad Privada. La convocatoria está fijada para este miércoles a las 11 en el Salón Saúl Ubaldini del histórico edificio de la calle Azopardo. Las centrales sindicales advierten que se trata de una reunión clave para fijar una postura unificada ante el inminente debate parlamentario. Facundo Moyano recuperó la libertad tras declarar ante la Fiscalía porteña, donde afirmó que está todo aclarado en la causa que lo investiga por violencia de género. El dirigente sindical y exdiputado del Frente Renovador, que lidera Sergio Massa, y luego del Frente de Todos, continuará imputado por lesiones leves y privación ilegítima de la libertad contra Candela Arizaga, con medidas de restricción vigentes. La decisión judicial se dispuso tras la audiencia en la unidad de Flagrancia Norte, mientras la investigación sigue su curso. Cali desplegará un operativo de máxima seguridad por la toma de posesión presidencial de Abelardo de la Espriella este viernes 7 de agosto. Las medidas incluyen aplicar la ley seca, restricción al transporte pesado y controles en todos los accesos a la ciudad. El esquema se completará con patrullaje aéreo del ejército, sistemas antidrones y la oferta de recompensas por información que prevenga disturbios. La ciudad entrerriana de Concordia inició la evacuación preventiva de varias familias ante la acelerada crecida del río Uruguay. El caudal supera los 11 metros de altura, ubicándose por encima de la cota de alerta en el puerto local. El impacto del repunte hídrico comenzó a trasladarse río abajo, donde la localidad de Colón ya registra las primeras complicaciones en la zona costera. El tránsito en Stream 950, autopista Buenos Aires-La Plata, libera la reducción de calzada sobre el egreso del kilómetro 12, sentido Acaba, tras retiro de vehículo detenido. En tanto, hay reducción de calzada sobre egreso del kilómetro 51, sentido La Plata, por vehículo detenido. A esta hora, subte siempre metro con servicio normal. Hora 22, 3 minutos en todo el país, la temperatura en Buenos Aires 14 grados 6 décimos, la humedad 88%, el cielo está cubierto en el área metropolitana de la ciudad de Buenos Aires. El Servicio Meteorológico Nacional anticipa para lo que resta de la jornada, cielo mayormente nublado, lloviznas aisladas y una mínima de 11 grados. A las 23 regresaremos con las noticias más importantes en Stream 950.
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1: Este es el reporte de la hora 23 en Stream 950, que comenzamos con los datos del tiempo en la ciudad de Buenos Aires. A esta hora la temperatura es de 14 grados 6 décimos, la humedad 92%, el cielo está cubierto en el área metropolitana de la ciudad de Buenos Aires. Mayra Mendoza celebró la decisión de la Victoria Villarruel de autorizar el voto virtual de la senadora Fernández Agasti para la sesión por la ley de tierras. La intendenta de Quilmes destacó la medida adoptada en la Cámara Alta con la frase "Nobleza obliga a bien Villarruel" a través de sus redes sociales. Asimismo, la dirigente kirchnerista señaló que aún resta que se definan las posiciones de un par de senadores de cara a la votación del proyecto. El Banco Central adquirió 28 millones de dólares y encadenó su quinta jornada consecutiva con saldo comprador. Tras la racha positiva, las reservas internacionales brutas alcanzaron los 49.642 millones, superando la marca del pasado 7 de julio. De este modo, las tenencias de la entidad monetaria registraron un nuevo máximo de nivel de reservas en lo que va de la gestión de Javier Milei. Jorge Macri aseguró que el Autódromo de Buenos Aires estará listo para albergar a la Fórmula 1. El jefe de gobierno porteño proyectó una inversión aproximada de 160 millones de dólares para adecuar el predio de Gálvez y remarcó la rápida recuperación económica del proyecto. Como referencia, el mandatario destacó el modelo de Miami, donde la semana de competencia genera un impacto económico superior a los 400 millones de dólares. Los trabajos de remodelación en el autódromo superan el 60% de avance y concluirían cerca de fin de año. El abogado de Candela Arizaga pedirá la nulidad del allanamiento en el departamento de Facundo Moyano por presuntas irregularidades y violación de la cadena de custodia. La querella denunció que mientras la propiedad estaba bajo consigna policial a la espera de la orden judicial, una persona ingresó al inmueble y se retiró con un bolso. La inspección de 2 horas dio negativo en estupefacientes y concluyó con el secuestro de 2 celulares. El Papa León XIV llegará a la Argentina entre el 8 y el 11 de noviembre. El itinerario del Sumo Pontífice contempla una audiencia con el presidente Milei en Casa Rosada durante la mañana del lunes 9 de noviembre. La histórica llegada, la primera de un papa al país en 39 años, formará parte de una gira regional que incluirá paradas en Uruguay y Perú, evaluándose además escalas locales en Luján y Córdoba. El tránsito en Stream 950. Autopista Buenos Aires La Plata con corte total en la salida a Puerto Madero a la altura del kilómetro 4 en sentido a la capital federal. Afecta hasta las 5 de la mañana por la ejecución de obras sobre la traza. Como alternativa vehicular se dispondrán de desvíos obligatorios hacia las 9 de julio. Hora 23, 4 minutos en todo el país. La temperatura en Buenos Aires 14 grados 6 décimos, humedad 92%. El cielo está cubierto en el área metropolitana de la ciudad de Buenos Aires. El Servicio Meteorológico Nacional anticipa para mañana miércoles cielo nublado y temperaturas de entre 12 y 16 grados. A la medianoche regresaremos con las noticias más importantes en Stream 950.
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1: Este es el reporte de la medianoche en Stream 950, que comenzamos con los datos del tiempo en la Ciudad de Buenos Aires. A esta hora la temperatura es de 15 grados, humedad 87%, el cielo está cubierto en el área metropolitana de la Ciudad de Buenos Aires. La Libertad Avanza propuso eliminar el Senado bonaerense para avanzar hacia un sistema unicameral y reducir el gasto político. El planteo fue formulado por el diputado nacional Sebastián Pareja. La iniciativa surgió como respuesta de la Fuerza Libertaria ante presuntas intenciones del oficialismo provincial de aumentar la cantidad de bancas legislativas. Eduardo Bolsonaro acusó al gobierno de Lula da Silva de financiar la campaña de Sergio Massa en 2023 y atacó el sector al afirmar que la izquierda es como una bacteria. El hijo del expresidente brasileño criticó además el pedido de Cristina Kirchner ante la ONU por sus condenas y comparó su estrategia legal con la utilizada por el mandatario de Brasil. Asimismo, denunció la falta de garantías para retomar a su país y remarcó el empate técnico de su hermano Flavio con Lula en los sondeos presidenciales. El gobierno de Estados Unidos revocó la visa de la embajadora de Brasil en Washington, María Luisa Ribeiro Biotti. La Casa Blanca argumentó que es una medida recíproca ante las demoras de Brasil para aprobar al nuevo embajador estadounidense Daniel Pérez. Desde el Departamento de Estado aclararon que la sanción no implica la expulsión de la diplomática y que la visa se restituirá cuando se otorgue el placet correspondiente. Arina Sabalenka rechazó la participación de mujeres trans en el circuito profesional. La tenista número uno del mundo sostuvo que conservan ventajas biológicas frente a las deportistas femeninas. La bielorrusa respaldó los dichos de la basquetbolista Sophie Cunningham y exigió proteger la equidad para evitar la pérdida de títulos y oportunidades en el deporte femenino. La selección argentina de fútbol proyecta 3 amistosos entre septiembre y octubre para iniciar el ciclo posterior al Mundial 2026. El debut se jugará en el Monumental frente a Uruguay como reencuentro del plantel y de Messi con la gente. Los otros dos compromisos previstos en China están en duda por fallas organizativas, por lo que la AFA busca sedes alternativas. El tránsito en Stream 950. Reiteramos, hasta las 5 de la mañana estará cerrado el egreso hacia Puerto Madero, altura kilómetro 4, sentido Acaba de Aguasa, por obras. Opción de egreso por avenida 9 de Julio. Hora 04 minutos en todo el país, la temperatura en Buenos Aires 15 grados, humedad 87%. El cielo está cubierto en el área metropolitana de la Ciudad de Buenos Aires. El Servicio Meteorológico Nacional anticipa para este miércoles cielo nublado y temperaturas de entre 12 y 16 grados. Hasta aquí las noticias más importantes en Stream 950.
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En mi camino no hay enemigos. Dejo que el viento se encargue de los traidores. ¿De qué lado estás? Me pregunta el pájaro que vuela desde lejos buscando refugio. Sin oponentes no hay guerra, le respondí. No derramaré mi flujo de vida. No tengo casco ni rifle. 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Mis cuerdas la pólvora. 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No hay guerras ganadas. Hay solo guerreros que pierden.

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0: Muy buenos días, aquí estamos comenzando, arrancando, empezando juntos una nueva jornada informativa a través de Stream 950 con lluvia en la ciudad de Buenos Aires, en estos momentos 15 grados, la temperatura 96, el porcentaje de la humedad, el cielo cubierto con lloviznas, como decíamos, en toda el área metropolitana y también en gran parte del país, que luego después vamos a estar dando cuenta a través del Servicio Meteorológico Nacional. Pero saludo a mi compañera Patricia Fiorentino. Buen día, ¿cómo estás?
1: Muy bien, Daniel. Muy buenos días.
0: Muy bien, bueno, ya estamos todos listos, sí, y preparados para informar entonces. Y lo vamos a hacer de esta manera con el primer título que dice Milei contra Lula. Y en este caso también arrastrando a la Argentina, porque otra vez Milei volvió a insultar a Lula da Silva. ¿Ya van cuántas veces? ¿Tres? ¿Cuatro?
1: Montón.
0: ¿Y qué hizo Brasil? Bueno, directamente dijo, bueno, ya está, retiró a su embajador de la Argentina y de esta manera se profundizó la crisis con el país vecino. En una entrevista, Milei redobló la apuesta y volvió a tratarlo de ladrón y de presidiario. Esto terminó de colmar la paciencia de la administración brasileña y en las últimas horas anunciaron que rebajarán el vínculo al nivel encargado de negocios, nada más. Y pospondrán sin fecha el retorno del embajador Vitelli. La decisión de las autoridades brasileñas es inédita y además de afectar el vínculo entre la Argentina y Brasil, que es el principal socio comercial a nivel sudamericano, también afectaría al Mercosur, y esto es lo que preocupa. Incluso en el día de ayer lo habíamos comentado nosotros desde Uruguay, veían esto con malos ojos, ¿no? En respuesta, el canciller Pablo Kirchner, ¿qué dijo la Argentina a todo esto? Se hizo la ofendida. Es una cosa que no se puede creer. Milei insulta al presidente de Brasil, no una, sino tres, cuatro veces. Brasil se cansó, saca al embajador, reduce todo a solamente encargado de negocios, saca lo que es la embajada. ¿Y qué dice Kirchner? Bueno, dice, Argentina toma nota de esta determinación que tomó el gobierno de Brasil y lamenta la decisión de continuar alejándose del resto de la región por cuestiones puramente ideológicas. Se entiende a dónde estamos, ¿no? ¿Cuál es el grado de locura de todo esto, no? Un presidente, en este caso argentino, sí, que insulta al presidente de Brasil, no una, ni dos, sino tres o cuatro veces. Brasil dice, bueno, señores, hasta acá llegamos, sacamos al embajador. Y Argentina dice, ah, ¿qué, te vas? ¿Qué pasó? ¿Por qué te vas? Es una cosa de loco. Creo que es un nivel de locura que ya no se excede a todos. Bueno, cambiamos de información y tenemos que dar cuenta. Sí. Bueno, tenemos que cambiar de información, decía. Y hablamos de la reforma del Banco Central, ya que diputados inicia el debate del proyecto clave de Javier Milei sobre la reforma de la Carta Orgánica del Banco Central. El plenario de comisiones recibirá a funcionarios del Ejecutivo en el día de hoy para discutir el fin de la emisión sin respaldo, la independencia de la entidad y el mandato único de preservar el valor del peso, y el debate, que comenzará a las 3 de la tarde en el plenario de las comisiones de finanzas liderada por Santiago Pauli, y de presupuesto y hacienda encabezada por Berti Venegas Lynch. Esto es lo que tiene que ver con lo que va a pasar en la agenda en el día de hoy. Y luego tenemos que dar cuenta también lo que pasó en el día de ayer, cambiando la información, por supuesto, cuando comentábamos lo ocurrido en la casa del ex diputado.

0: Facundo Moyano, quien finalmente anoche quedó en libertad. El exdiputado recuperó la libertad luego de prestar declaración indagatoria en la unidad de flagrancia norte del Ministerio Público Fiscal de la ciudad. El exdiputado, imputado por lesiones leves y privación ilegítima de la libertad en un contexto de violencia de género contra su novia, Candela Arizaga, habló brevemente con la prensa y afirmó que todo está aclarado, dijo Facundo Moyano, está todo aclarado. Mientras se retiraba de la sede judicial, compareció ante el fiscal luego del allanamiento que le realizaron durante la jornada en su domicilio del barrio porteño de Belgrano, procediendo justamente a realizar todo de manera ocular y ordenado, justamente tras la denuncia presentada por su pareja en la justicia. Así que bueno, quedó en libertad. Obviamente la investigación continúa, pero en la noche, esto empezó ayer temprano a la madrugada y terminó anoche, ¿no? Terminó anoche, una cosa de locos todo esto, pero bueno, exactamente, llevó todo el día. Y finalmente Facundo Moyano quedó en libertad luego de haber sido demorado por la policía en la comisaría. Bueno, seguimos con más noticias, más información, y en este caso también contar que en el día de ayer, más bien tirando ya a la noche, finalmente se levantó el paro en los puertos de todo el país. Según lo informado desde Presidencia, se resolvió suspender la aplicación del decreto que había impuesto el ministro desde Regulación y Transformación del Estado, estamos hablando de Federico Sturzenegger, sobre el servicio de practicaje y conformar, dijo, una mesa de trabajo. Se informó que el gobierno solo acordó con los prácticos una reducción del 20% en las tarifas y de esta manera se restablecen las tareas de asistencia a la navegación de buques en todo el país. Y parece que vamos a tener una visita dentro de pronto, por lo menos así se ha anunciado en el día de hoy. Estamos hablando del Papa León XIV que viene a la Argentina. Se confirmó su visita, esto va a ser entre el 8 y el 11 de noviembre. El Vaticano informó además que la gira regional comprende además etapas en Uruguay y también en Perú y fue aceptada por las autoridades. La Iglesia indicó que el Sumo Pontífice llegará a Buenos Aires y luego viajará a Córdoba y oficiará una misa en Luján. Se prevén misas multitudinarias y aparentemente ya estarían planeando realizar una directamente en la avenida 9 de Julio. Así que bueno, finalmente el Papa León XIV, ya era todos aquellos que decían en su momento, ¿por qué no viene Francisco? Bueno, ahora lo tienen a León, así claro, que pónganse contentos, si es que tienen ganas de ponerse contentos. Del 8 al 11 de noviembre, entonces, la visita de su santidad aquí en nuestro país. Y a la hora 8:15 minutos, nosotros te presentamos con Patricia Fiorentino el informe del tránsito.
1: Muchas gracias, Daniel. Día complicado, con muchos incidentes. Se produjo un choque en el ramal Pilar, altura Camaño, sentido al norte. Hay dos carriles tomados en el kilómetro 46 y medio. También sobre la traza principal, mano a capital de Panamericana, en el kilómetro 23 y medio, colisión de auto y moto, hay un herido, y la banquina derecha está tomada. Demoras desde la zona norte para ingresar a la ciudad. También hay complicaciones en la zona sur, porque después de realizar obras de repavimentación en la autopista La Plata-Buenos Aires, se produjo un incidente en el kilómetro 21. Hay demoras desde Quilmes para salir a Huergo. Por otro lado, retraso importante en Camino Negro para tomar Puente La Noria y se sobrecarga la salida hacia la avenida 27 de Febrero. Vamos a recorrer las rutas nacionales porque se produjo un doble vuelco en la ruta nacional 205 en Lobos, fue anoche, en el kilómetro 105 sentido a Buenos Aires. Primero volcó un camión que quedó sobre la calzada y luego despistó y volcó en banquina un auto que intentó esquivarlo. Ya removieron ambos vehículos, el camión y el vehículo. Esto fue en la ruta nacional 205 en Lobos, en el kilómetro 105. Nos vamos al barrio de Mataderos porque un motociclista resultó herido al impactar contra un árbol en Eva Perón y Araujo. Y siguen los choques, Daniel. Hubo varios choques donde un peatón fue embestido por un auto. ¿En dónde? En Bacacay y Donato Álvarez, en Bucareli y Pedro Rivera, en José Manuel Estrada y Doblas, y también en Avenida Independencia y 9 de Julio. Y en Juan B. Justo y Ruiz de los Llanos,

0: en Directorio y Cura Paligüe, y en el acceso al Shopping Dot y Bedia, en los tres casos chocaron auto y moto. Y si vamos por el cruce de Venezuela y Boedo, atención porque se incendió un departamento, habría una persona atrapada, está trabajando personal del SAME y de bomberos. Nos vamos con una linda noticia, volvió la nieve a Bariloche, ¿eh? Así que por favor, automovilistas, utilizar las cadenas cuando sea necesario. Esto fue en la tarde de ayer, que estaba complicada la ciudad y todavía continúa de esta forma. Y ahora sí, actualizamos el estado de los servicios. Está cerrada la estación Urquiza de la línea E, también tribunales de la línea D en cuanto a los subtes. Los ferrocarriles operan sin problemas, pero la calzada está mojada y resbaladiza. Conducir con sumo cuidado y muy importante, para evitar incidentes, respetar la distancia de frenado entre vehículos.
1: Muy bien, Patricia, nosotros contamos ahora cómo va a estar el estado del tiempo durante toda esta jornada. Según el Servicio Meteorológico Nacional, hablamos de cielo cubierto, vientos del este, una temperatura máxima de 16 grados, ya estamos prácticamente ahí, 15 grados la temperatura actual, 96 el porcentaje de la humedad, el cielo se encuentra cubierto con lloviznas, por lo menos hasta el momento. La hora 8:18 minutos y estos fueron los principales títulos de esta hora aquí en Stream 950.

0: continúa en el Recoleta la exposición Borges, Ecos de un Nombre. La muestra propone una mirada integral sobre la vida y la obra del mayor escritor de la literatura argentina a 40 años de su muerte. Del 9 al 20 de septiembre llega el Festival Internacional de Buenos Aires, uno de los encuentros de artes escénicas más relevantes de América Latina. La programación reunirá producciones nacionales e internacionales de teatro, danza, performance, música y artes interdisciplinarias. Conmemorando los 40 años de la muerte de Jorge Luis Borges, se reunirá reconocidos especialistas en la lectura científica de su obra, físicos, filósofos, matemáticos y escritores que han dedicado parte de su investigación a vincular la literatura con las ciencias exactas.
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1: 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Y consejito si la vende a invertir los billetes, ¿eh? Hoy no se puede dejar un peso quieto.
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4: Hora 9 en todo el país y aquí seguimos a través de Stream 950 con todas las noticias y los principales títulos de esta hora. La temperatura en la Ciudad Autónoma de Buenos Aires, 14 grados 6 décimos, la humedad 93%, el cielo se encuentra cubierto con lloviznas y va a continuar así durante gran parte del día. Si hablamos de los títulos, el primero tiene que ver con Javier Milei contra la vicepresidenta Victoria Villarroel. El presidente Javier Milei volvió a marcar sus diferencias con la vicepresidenta al asegurar que fue un error haberla elegido como compañera de fórmula en las elecciones de 2023. Además, le envió un gesto de acercamiento ¿a quién? Al líder del

0: PRO, en este caso hablamos de Mauricio Macri, de cara a los comicios del año próximo. Siempre es como que lo pelea y después al rato dice que no tiene problemas con él y que le gusta comer con él, etcétera, etcétera. ¿Qué es lo que decía el presidente Javier Milei? Lo escuchamos.
1: ¿Te arrepentiste de haber elegido ese rol?
2: No.
1: No te arrepentís.
2: No, porque en el momento que tomé la decisión creí que era la decisión correcta. Claramente, a la luz de los hechos, elegí mal, está claro. Pero la realidad es que... pero no es la única persona que elegí equivocadamente.
1: No te arrepentiste, pero fue un error.
2: Sí, claro que es un error, pero ¿y qué? ¿Vos no cometés errores?
1: No, por supuesto.
2: O sea, no hay nada más tonto que si te cometés un error... tratar de negarlo.
0: Bueno, así como Milei arremetía contra Victoria Villarruel, Patricia Bullrich también arremete contra Victoria Villarruel. En este caso, la jefa del Senado en la Cámara de Senadores, estamos hablando de Cámara de Senadores Libertaria, por supuesto. Patricia Bullrich apuntó contra Victoria Villarruel por autorizar a Anabel Sagasti a participar remoto en la sesión. Es un mamarracho, dijo Patricia Bullrich en relación a la decisión tomada por Victoria Villarruel. La jefa del bloque de la Libertad de Avanza en el Senado apuntó contra la vicepresidenta de la Nación tras autorizar la participación virtual de la legisladora Sagasti por su embarazo de riesgo, que no pudo viajar, pero ella quiere participar igual de la sesión y también quiere tener su derecho a voto. Además, se refirió sobre la tensión diplomática con Brasil y unas cositas más. Pero en relación a Victoria Villarruel, decía esto Patricia Bullrich.
3: Lo que hizo Villarruel es un mamarracho jurídico.
4: Fernanda está embarazada, no iba a ir a la sesión.
3: Claro, en ningún lugar del reglamento dice que una persona puede votar de manera virtual. Eso necesita...
5: Claro, lo que pide Sagasti es votar, justamente.
3: Bueno, pero para votar tiene que tener un proyecto de cambio del reglamento. No puede la presidenta del Senado, la vicepresidenta, no puede, por una decisión suya, impropia, querer... ¿Qué dice la Constitución Nacional? Sí. Las cámaras funcionarán con sus propios reglamentos. Son dueñas de sus propios reglamentos. En el reglamento dice hay una sola forma de votar, que es de manera presencial.
0: Es por eso que lo que hizo Victoria Villarruel fue habilitar a Anabel Sagasti para que pueda votar, pero siempre y cuando lo acepte el resto de los senadores. Así que ni bien se inicie la sesión en el día de mañana, lo primero que van a votar es esto, ¿no? Si van a permitir o no que Anabel Sagasti pueda participar de la sesión y también votar. Ella lo que único que hizo, Villarruel, fue habilitarla para que pueda justamente participar de la sesión. Y hablando de Patricia Bullrich, en el día de ayer, luego de estar en algunos medios de comunicación, antes también había participado de una conferencia de prensa porque fue a, dijeron algunos, maquillar la ley de tierras. Patricia Bullrich defendió los cambios de la ley de tierras, se mostró confiada con los votos. En conferencia de prensa, la jefa del bloque oficialista dio detalles sobre los últimos cambios que sufrió el borrador de la ley e intentó explicar que comprar departamentos no es perder soberanía. Lo decía de esta manera.
3: Es ridículo pensar que si un extranjero tiene dos fábricas, se está llevando una parte de la soberanía argentina. La propiedad es la que cambia de dueño, la soberanía no. La soberanía es la capacidad y la fortaleza de un Estado de hacer cumplir la ley. Por eso yo digo, perdimos soberanía en Rosario, ahora la recuperamos, porque ahí la ley narco era la que regía.
0: A Patricia Bullrich es que una cosa es comprar un departamento y otra cosa directamente es comprar una porción de tierra en cercanías a la frontera. Es un ejemplo, ¿no? Por ejemplo, que Chile compre, no sé, parte de la zona de frontera con Neuquén, con Río Negro, con Santa Cruz, y después tranquilamente lo puede adicionar a su territorio. A eso se refieren con la ley de tierras, de no poder comprar en cercanías de la frontera. Aparte, no sé, comparar un departamento o dos departamentos con justamente todo una gran extensión de tierra, me parece que es una gran diferencia, y la senadora esto lo sabe. Bueno, entre otros temas, entre los fantasmas que Bullrich intentó despejar justamente con los cambios a la ley de tierra,

0: Esta es la constitución que rige nuestro país.
1: Bueno, y este es otro punto también muy delicado en el tema, porque todos recordamos lo que pasó con Lago Escondido, ¿no? En donde John Lewis compró todo alrededor, las tierras alrededor del lago. Él dice, yo no compré el lago, ¿no? El lago efectivamente no compró, él compró las tierras de alrededor y ningún argentino puede ingresar. Entonces, ¿quién se quedó con el lago? Digo, no hay que pensar mucho, no es muy difícil decirle esto a la senadora. Y también se dio a conocer que ahora muchos, o por lo menos lo que están intentando hacer, es comprar montañas. Lo mismo que John Lewis, en vez de comprar el agua y comprar el lago, compran todo alrededor. Y están haciendo lo mismo, por ejemplo, con montañas, porque saben que ahí hay recursos naturales, tierras raras, petróleo, oro, lo que sea. Y entonces lo que buscan es eso, comprar todo alrededor. No puedo comprar la montaña, pero sí compro todo lo que está alrededor y nadie puede ingresar, con lo cual puede usufructuar tranquilamente la montaña. Eso es lo que se está planteando y creo que la senadora también lo sabe, pero bueno, de alguna u otra manera buscan cambiar un poco lo que al principio era ilimitado, como había dicho Federico Sturzenegger, para la compra de tierras argentinas, y en este caso lo cambian un poquito, pero en definitiva es lo mismo. Y hablando de tierras, y en este caso de la ley de tierras, varios famosos se expresaron en contra justamente de lo que va a ocurrir en el día de mañana. Varios artistas, músicos e influencers argentinos se pronunciaron en contra de la reforma de la ley de tierras y convocaron a la movilización frente al Congreso prevista para el 6 de agosto de 2026 en rechazo al proyecto impulsado por el gobierno de Javier Milei. Artistas e influencers se sumaron activamente desde sus redes sociales, convocaron a la marcha justamente en defensa de los recursos naturales, del agua y el territorio nacional, y desde allí, desde Lali, por ejemplo, hasta Juana Molina, Milo J, Trueno Dillon, desde Emilia Mernes a Martín Sirio o Catriel y muchos más, como agrupaciones, como actrices argentinas, quienes emitieron comunicados advirtiendo que el proyecto facilita la extranjerización de las tierras argentinas. Lo vemos.
2: Estaba pensando en algo importantísimo, que es lo que va a pasar el 6 de agosto. Y me viene la idea esta de que muchas veces la gente se preocupa más por quién dice las cosas en vez de escuchar qué dice la gente. No es porque vos estés de acuerdo con un gobierno o con otro que puedas estar de acuerdo con todo lo que hace. Y acá me parece que no importa para nada quién gestionó la idea, no importa, lo importante es que no se haga. Entonces tenemos que unirnos dentro de lo posible para ir todos a protestar contra algo que es absurdo y que aparte no tiene retorno. Tratemos de dejar las diferencias aparte y de vernos todos el 6 en el Congreso. Nos vemos ahí.
3: Y por otro lado, y más importante, nos encontramos el jueves en la plaza, en el Congreso, para defender nuestra tierra, el agua, nuestros recursos estratégicos. Es muy importante que todos estemos ahí.
4: Bienaventurados, benditos los ricos, consiguen de todo.

mostrarnos algunos de los videos que compartíamos, que por supuesto tienen que ver con los famosos que en este caso se expresaron en relación a lo que va a ocurrir en el día de mañana, 6 de agosto, frente al Congreso de la Nación. Cambiamos de noticia y atención, porque hoy tenemos deporte. ¿Hoy quién juega? Hoy juega Boca y va a enfrentar a Estudiantes de La Plata. Esto va a ser desde las 19 en un partido pendiente de la segunda fecha del Clausura. El encuentro se va a desarrollar en el estadio de Huracán, ya que el CNI se mudó su localía por el mal estado del campo de juego de la Bombonera, y se medirá con el Pincha en el encuentro pendiente de la segunda jornada. El equipo de Arrobarrena todavía no ganó en el campeonato, tras ser goleado por Riestra 3-0 y empatar con Newell's 2-2. El partido estará dirigido por Nazareno Araza y esto va a ser en el día de hoy a las 7 de la tarde en Huracán, frente a Estudiantes de La Plata. Nosotros ahora

0: vamos rápidamente a contarte la información del tránsito con Patricia Fiorentino.
1: Muchas gracias, Daniel. Complicado. Un choque cada 30 minutos en la ciudad. En Porredón y General Las Heras, una mujer fue atropellada por una moto. También en Avenida La Plata y Caseros, en Franklin, Roosevelt y Kramer, y en Ángel Gallardo y Honorio Porredón. En estos tres casos, colisión de auto y moto. Nos vamos al barrio de Montserrat, porque en Hipólito Yrigoyen y Paseo Colón chocaron dos colectivos de las líneas 28. Hubo 6 heridos, trasladados a los hospitales Ramos Mejía y también Argerich. Está trabajando en el lugar personal del SAME para asistir y atender. Bueno, y por otro lado, vamos a recorrer algunos accesos, porque en colectora de General Paz y Tonelero, un peatón fue atropellado por un vehículo, y sobre la traza principal, pero altura Constituyentes, Manuel Río de la Plata, otro peatón atropellado. Se registraron dos choques en el ramal Pilar, entre los kilómetros 46 y 47, uno Manuel Norte y otro rumbo a la ciudad. Hay retrasos en ambos sentidos y la traza principal de Panamericana está muy demorada entre Pacheco y Camino del Buen Aire. Y bueno, vamos al barrio de Almagro, porque en Venezuela y Boedo hubo un principio de incendio en un departamento que ya fue sofocado, pero también operativo policial por intento de robo en el edificio. Los delincuentes lograron escapar y continúa allí el operativo de bomberos. Bueno, lo que tenemos que tener en cuenta, Daniel, que si vas a tomar la línea B está interrumpida, ¿eh? La línea B está interrumpida en todo su recorrido entre Alem y Rosas. Línea B interrumpida. Conducir con cuidado, la calzada sigue complicada, mojada, húmeda y muy resbaladiza.
0: Muy bien, Patricia, muchísimas gracias. Rápidamente te contamos cómo va a estar el estado del tiempo en el día de hoy, según el Servicio Meteorológico Nacional. Cielo cubierto, vientos del este y una temperatura máxima de 16 grados. La actual es de 15 grados, la humedad 96% y el cielo se encuentra cubierto con lloviznas. Y a la hora 9:15 minutos, estos fueron los principales títulos de esta hora aquí en Stream 950.
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0: 10 de la mañana, 4 minutos, aquí estamos a través de Stream 950 con más noticias, más información. La temperatura 14 grados, la humedad 96%, el cielo se encuentra cubierto con lloviznas y va a continuar así durante casi toda la jornada. Vamos a comenzar con el primer título de esta hora y tenemos que hablar de la conferencia de Quirno, porque el canciller Pablo Quirno anunció la llegada del Papa León XIV a través de una conferencia. Obviamente estamos hablando de la llegada del Papa a la Argentina. Esto va a ser en el mes de noviembre. El Vaticano confirmó el itinerario de visita de 3 días entre el 8 y el 11 de este mes, de ese mes, mejor dicho. Antes irá a Uruguay, también visitará a Perú, y el canciller afirmó que la visita de León XIV no es del orden político, sino que es meramente religioso, y aclaró que Francisco no vino al país por cuestiones ajenas al gobierno actual. Lo escuchamos.
1: Esto es una visita oficial del Santo Padre, donde está previsto una reunión con las autoridades argentinas, con el Presidente de la Nación. El Presidente de la Nación es quien invita y en conjunto con las autoridades eclesiásticas es quien termina organizando esta visita del Papa. Con lo que sí, el Presidente Milei estará reunido con el Santo Padre, con quien ya se reunió en Roma en el momento de su asunción. Con respecto a la visita o la no visita del Papa Francisco en su momento, nosotros entendemos que la vocación del Papa Francisco fue visitar Argentina por cuestiones ajenas a nuestra voluntad. Lamentablemente eso no ocurrió y por eso homenajeamos la memoria del Papa Francisco en la visita que realizamos en febrero, cuando fuimos a entregarle la invitación oficial al Santo Padre para venir a Argentina, y también estuvimos presentes en el aniversario de su fallecimiento, tanto en el Gabinete Nacional, en la misa realizada por la Conferencia Episcopal en Luján, como el Presidente, la Secretaria General y yo mismo en el Santo Sepulcro en Israel, porque estábamos de visita en ese momento.
0: Muy bien, la palabra de Pablo Quirno, el canciller. Che, no arregló el problema con Rosario Central, ¿no?, que tenía Quirno. La verdad es que le hicieron una carta de documento, le pidieron que se retracte porque en 48 horas iban a iniciar acciones legales contra el canciller. Este país da para todo, te digo. Da para todo. Bueno, cambiamos de información. En el día de hoy vuelve a tomarse el avión. El presidente Javier Milei vuelve a viajar al exterior. Desde las 20 estará rumbo a Quito, donde comenzará su actividad oficial y se va a reunir con su par de Ecuador, Daniel Noboa. Esto es tras finalizar las actividades bilaterales. La comitiva presidencial se va a trasladar a la ciudad de Cali, en Colombia, donde el mandatario asistirá a la ceremonia de asunción de Abelardo Spriella como nuevo presidente de ese país. Allegados al mandatario argentino afirman que de esta manera lo

0: en el departamento Castellanos iniciaron un acampe frente al establecimiento para exigir la reapertura de la fábrica y denunciar el atraso en el pago de los salarios. Los empleados denuncian que la planta está totalmente parada. Desde mediados de enero no entra ni un litro de leche, dijeron, por lo tanto no tenemos materia prima para poder producir. Así que hace 8 meses que están sin cobrar el sueldo, no reciben materia prima, no pueden trabajar. Esto es lo que están viviendo los trabajadores de la planta láctea Verónica, ahí en departamento Castellanos, en la provincia de Santa Fe. Tenemos más noticias, más información, y en este caso tenemos que volver a hablar del gobierno nacional porque no está cumpliendo con su palabra. La justicia ratificó la cautelar que ordena al gobierno de Javier Milei a cumplir con el financiamiento universitario. Parece que no hay dinero, dijeron, ¿no?, para pagar a los estudiantes, no a los estudiantes, sino a las universidades, pero sí hay plata para viajar, por ejemplo, ¿no?
1: Sí.
0: La Cámara en lo contencioso administrativo confirmó la vigencia de la medida cautelar a favor de las universidades nacionales luego de que la Corte Suprema rechazara el recurso del Poder Ejecutivo de no pagar. De este modo, el gobierno deberá actualizar los salarios docentes, no docentes, y garantizar los fondos para las becas estudiantiles. El nuevo fallo llega luego de que la Corte Suprema de Justicia rechazara el recurso extraordinario presentado por el Estado Nacional, dejando firme la resolución que beneficiaba a las universidades públicas. Así que continúa el problema. Todos pensamos que esto ya se había solucionado cuando se había expedido la justicia, porque tanto que el gobierno decía, bueno, no se expide la justicia, no se expide la justicia se expidió. La Corte Suprema habló y dijo, bueno, el gobierno tiene que pagar. Y esto ya pasaron 2 meses. Y sigue sin pagar el gobierno, con lo cual la justicia ratificó la cautelar. ¿Cuál es el paso a seguir? A ver, porque si el gobierno no cumple con lo pautado, no cumple con la justicia, ¿cuál es el paso a seguir?
1: ¿Qué hacen los
0: ¿Qué es lo próximo que tienen que hacer? Bueno, seguimos con más noticias. ¿Vos tenés el DNI, Patricia?
1: Yo tengo el DNI.
0: Tenés el DNI.
1: 21.852.253.
0: Ah, no está bien el número, ¿no? No te iba a pedir el número, Patricia.
1: Ahí sacan la edad.
0: Te iba a preguntar simplemente. Bueno, ¿cómo es que dice Diego Armando Maradona y te da el número del DNI?
1: Sí.
0: Bueno, digo, ¿y tú? ¿Vos tenés gato, no? ¿O perro?
1: Sí, un gatito.
0: ¿Tiene DNI? ¿Tiene?
1: No.
0: ¿No tiene DNI?
1: No tiene DNI.
0: Bueno, va a tener.
1: Tiene
0: que
1: libreta sanitaria.
0: Bueno, va a tener que tener DNI.
1: Ah, bueno, tengo que ir a hacérselo entonces.
0: Parece que sí, porque si no te van a multar, Patricia. Bueno, esto está pasando,
1: sí.
0: Pero atención, por ahora no acá. Y digo por ahora porque en cualquier momento, imagínate. ¿Cuánto sale el DNI de la mascota? Te lo meten como negocio. En este caso se trata de un municipio que aprobó el DNI para perros y para gatos y anunciaron que habrá multas, como en el caso de Patricia, para quienes no los registren. Según el documento oficial, cada persona deberá inscribir en un registro a su mascota en la municipalidad para que el animal cuente con su propio registro de identidad. El municipio que estamos hablando es Villa María, en la provincia de Córdoba. ¡Ay, mira ese gatito!
1: ¡Qué lindo!
0: Ahí está. Es una cosa de loco. Bueno, anunció recientemente una nueva ordenanza sobre el cuidado y la tenencia de animales. Che, digo yo, ¿y si en vez de documento le ponen una chapita? ¿No es mejor?
1: Sí, es mejor la chapita.
0: Digo,
1: la
0: obligatorio, digo, por si se llega a perder el perro y eso.
1: Más
0: el teléfono, me parece que es mucho mejor. O el,
1: sí.
0: ¿Te acuerdas que en su momento se había hablado de un chip también, no?
1: Sí.
0: Para registrar los perros y toda esa historia. Bueno, según el documento, cada persona deberá inscribir a su mascota en la municipalidad para que el animal cuente con su propio registro de identidad. La norma fue aprobada por el Consejo Deliberante y apunta a ordenar la tenencia responsable de mascotas en la ciudad. Está bárbaro, está perfecto, pero me parece que también debe ir acompañado justamente por el tema de las chapitas, ¿no? ¿Cuántos perros perdidos hay?
1: Montón.
0: ¿Cuántos gatos perdidos hay también?
1: Abandonados.
0: Bueno, el gato no sé si se pierde. Yo creo que el gato se escapa.
1: Se escapa.
0: Se escapa,
1: sí,
0: y viste,
1: sí,
0: que tiene 2 o 3 familias.
1: Sí, no quiere estar encarcelado.
0: Exactamente. Es distinto, sí, al perro. Viste que el perro por ahí no sabe bien, que se perdió, se desorientó, sí, y no aparece. Ahí tenés, mira, ahí tenés los nombres. Ahí tenés el
1: bueno,
0: DNI.
1: India. Budín.
0: Budín Loki. Se llama. Ahí está, mira. Mira, el gato está haciendo lo mejor que sabe hacer.
1: Sí, dormir.
0: Dormir. Así que bueno. Bueno, ¿cómo se llama tu gato?
1: Febo. El Rey Sol.
0: Ahí está. Bueno, muy bien. Bueno, vamos rápidamente entonces a la información del tránsito con la mamá de Febo.
1: Muchas gracias, Daniel. Atención, porque más temprano en Monserrat, Hipólito Yrigoyen y Paseo Colón chocaron 2 colectivos de la línea.

0: tenía 28. 6 heridos fueron trasladados a los hospitales Ramos Mejía y también al Argerich. Continúan los contratiempos en el lugar. También siguen los incidentes, día lluvioso, complicado, húmedo, mojado, y esto está provocando en la ciudad de Buenos Aires un incidente cada 30 minutos. Peatón atropellado en Salguero y Díaz Vélez y también en Tronador y Manzanares. En San Martín y Espinosa, colisión entre dos autos. En Dorrego y Lemos, choque múltiple entre un camión y dos autos. En Juan B. Justo y Nicasio Oroño, incidente entre camión y moto. Y en Subiría y José María Moreno, siniestro entre camión y auto. Camiones también están participando en los incidentes. Un día muy, pero muy complicado. Y seguimos porque en República Árabe Siria y Arenales, en Emilio Lamarque y Camarones, también en Álvarez Tomás y Céspedes, incidente entre auto y moto. Estos tres choques donde intervienen auto y moto. Si vamos por Rivadavia y Ortiguera, barrio de Caballito, frenada brusca de un colectivo de la línea 2. Máxima precaución. Y seguimos en Almagro porque en Venezuela y Boedo continúa un operativo policial por intento de robo en un edificio. Dos de los delincuentes se escaparon y otro que fue detenido resultó herido. Sigue la restricción. Esto que en un primer momento se creyó que había sido un incendio, al final era un robo aquí en el barrio de Almagro. Y bueno, terminamos con los servicios. Ya se normalizó la línea B, que estuvo interrumpida, pero todavía anda igual con algunas demoras. Por otro lado, tenemos que tener en cuenta que los ferrocarriles circulan a horario y no tienen complicaciones, pero si está complicada la calzada, conducir con prudencia, paciencia y precaución.
1: Muy bien, Patricia, muchísimas gracias. Nosotros rápidamente te contamos cómo va a estar el tiempo en el día de hoy, ya que hablábamos de lluvias, lloviznas y demás. Cielo completamente cubierto para esta jornada, con viento del este y una temperatura máxima de 16 grados. La temperatura actual es de 14 grados, la humedad 96% y el cielo se encuentra cubierto con lloviznas, y como decíamos, esto va a continuar así por lo menos durante todo el día de hoy. Así húmedo y resbaladizo, como dice Patricia. Sí, ¿qué más era?
0: La calzada está comprometida.
1: La calzada comprometida.
0: Porque siempre hago el mismo chiste, porque se está por casar con el cordón.
1: Mira qué bien.
0: Ese es el chiste de Lucas.
1: Ok, bueno. Con el cordón de los zapatos.
0: Exactamente.
1: Muy bien, que destroza con placer, hablando de gatos. Sí. Vamos rápidamente entonces a nada, simplemente a contarte que son las 10 de la mañana, 16 minutos. Estos fueron los principales títulos de esta hora aquí en Stream 950.

continúa en el Recoleta la exposición Borges, Ecos de un Nombre. La muestra propone una mirada integral sobre la vida y la obra del mayor escritor de la literatura argentina a 40 años de su muerte. Del 9 al 20 de septiembre llega el Festival Internacional de Buenos Aires, uno de los encuentros de artes escénicas más relevantes de América Latina. La programación reunirá producciones nacionales e internacionales de teatro, danza, performance, música y artes interdisciplinarias. Conmemorando los 40 años de la muerte de Jorge Luis Borges, se reunirá reconocidos especialistas en la lectura científica de su obra, físicos, filósofos, matemáticos y escritores que han dedicado parte de su investigación a vincular la literatura con las ciencias exactas.

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4: Hora 11 en todo el país y aquí estamos a través de Stream 950 con más noticias, más información. La temperatura en el área metropolitana de Buenos Aires y en la ciudad, por supuesto, 14 grados, la humedad 96%. El cielo se encuentra cubierto con lloviznas. Y dentro de los principales títulos, a través de Stream 950, tenemos para contarte que lamentablemente aumentó la pobreza. Solo en el primer trimestre del año subió un 30%. La cantidad de pobres habría aumentado en unos 600.000 en los primeros tres meses del año, y esto es frente al cierre de 2025. Un nuevo informe de la UCA destacó que la pobreza subió un 30% en el primer trimestre del año y la indigencia un 6,5%, lo que implica un aumento del 0,1 y el 0,4 puntos porcentuales respectivamente en relación al último trimestre del año 2025. En relación a esto, habló Agustín Salvia, el director del Observatorio Social de la UCA, dijo que una tendencia que ya venía a la baja de la pobreza se estancó y afirmó que la indigencia pasó del 6 al 6,5%. Lo escuchamos.
5: Lo que estamos dando cuenta es que una tendencia que venía a la baja de la pobreza

0: respecto al 2023 y al primer semestre de 2024, sobre todo el primer trimestre, y que venía bajando y que tuvo su piso en el segundo o tercer trimestre del año pasado, de 2025, esto se estancó y comenzó a subir, y que en el primer trimestre de este año, de aquel tercer trimestre donde había alcanzado alrededor del 27% de pobreza y 6% de indigencia, habría alcanzado este primer trimestre del año ya 30%, habría subido 3 puntos, es decir, más de 1 millón de personas que habían bajado a la pobreza habrían subido nuevamente, habrían caído nuevamente a la pobreza, y de la indigencia de 6 puntos a 6,5. Lo cual está hablando de aproximadamente 250.000 personas que viven en hogares indigentes.
1: Cambiamos de información, seguimos aquí en Stream 950 y ni siquiera aquellos que cantaban Brasil, decime qué se siente, entienden la situación que está pasando con el país vecino, con esta crisis que está atravesando la Argentina junto a Brasil por la retirada del embajador de la Argentina y la rebaja al mínimo de la relación diplomática. La contundente determinación de Lula de Da Silva se da por las reiteradas agresiones del presidente Javier Milei con insultos y agravios. Nunca ocurrió algo en este estilo, afirman, y ahora el vínculo será de encargado de negocios, como ya habíamos adelantado. Al respecto, quien habló sobre este tema es Pablo Quirno, quien lamentó la decisión del gobierno de Lula, porque claro, Lula dijo, me están insultando, no paran de hacerlo, el gobierno dijo, saco al embajador, y desde Argentina dicen, che, te ofendiste, ¿qué pasó? ¿Por qué te ofendiste? Bueno, Pablo Quirno, el canciller, justamente dice, lamentamos que Lula se lo haya tomado de esta manera, se quejó de la visita del presidente de Brasil a Cristina Fernández de Kirchner en su momento, ya que Milei no pudo visitar a Bolsonaro. ¿Qué decía Quirno? Lo compartimos.
2: Brasil decide, tiene todo el derecho a decidir lo que ha decidido. Nosotros lamentamos porque entendemos que hay otro camino para preservar las relaciones entre nuestros países. Es lamentable también que de alguna manera se quejen de injerencias en procesos electorales cuando el propio presidente Lula visitó previo a las elecciones del año pasado también a la presidente Cristina Fernández de Kirchner en su prisión domiciliaria y no hubo de nuestra parte ningún tipo de problema ni ninguna queja de injerencia. Son de alguna manera las reglas del juego. O sea, la cuestión de fondo es que tenemos diferencias ideológicas profundas, la región está cambiando de dirección también ideológica. Nosotros eso lo celebramos y esperamos que eso también suceda en Brasil.
1: Tenemos ideas ideológicas completamente distintas, lo dice en este caso Pablo Quirno. Parece que nos hemos olvidado, ¿no? Que a pesar de tener diferencias, cuando ocurrió en Venezuela el inconveniente también entre el presidente de Argentina y el presidente en ese momento, Nicolás Maduro, la embajada argentina quedó completamente acéfala en ese país. La que se hizo cargo fue Brasil, Brasil fue la que se hizo cargo de la embajada argentina en ese país para colaborar, para ayudar, porque también había refugiados en ese lugar. Y parece que uno también se olvida que a pesar de pensar distinto, Brasil en ese momento también le dio una mano a nuestro país. De esas cosas no hay que olvidarse. Seguimos con más información y momento de llevarte por la recorrida, en este caso en la City porteña, para conocer cómo está la cotización del dólar, ya que la pizarra electrónica se indica que se encuentra a 1.515 pesos para la venta y 1.465 pesos para la compra. Por su parte, el riesgo país argentino, medido por la banca JP Morgan, se encuentra en 422 puntos básicos. En esto de informar a través de Stream 950, la próxima noticia da cuenta que se encareció el patentamiento en la Argentina. El registro de patentamientos y las transferencias de los vehículos se encareció por la actualización de la tabla de evaluación para autos y motos dispuesta por la Dirección Nacional de Registros Nacionales de la Propiedad del Automotor y de Créditos Prendarios. La medida publicada ya en el Boletín Oficial tiene como objetivo principal actualizar los valores de referencia que se actualizan justamente, o mejor dicho, que se utilizan para calcular los aranceles de los trámites.

de Tierras, al cual se sumó también la cantante española revoleando un, creo que es una prenda de vestir o algo por el estilo. El cántico colectivo surgió en rechazo al proyecto de la modificación de la ley de tierras de la Cámara de Senadores que va a debatir el próximo jueves. Rosalía pasó de hacer un reposteo publicando justamente algo que había colocado otra persona en contra de Argentina, al grito y al canto de La Patria no se vende. Lo compartimos.

0: decíamos, ¿no? Pasó de,
1: sí, de, un extremo
0: de ser prácticamente cancelada Rosalía a este acto en el día de ayer, en su tercer show aquí en Argentina, hablando justamente, cantando con la gente La Patria No Se Vende, en relación a lo que va a pasar mañana en el Congreso, en el Senado. Bueno, vamos a contarte ahora cómo está el tránsito en la Ciudad de Buenos Aires, en la voz de Patricia Ferentino.
1: Gracias, Daniel. Vamos, que hay varios incidentes. En General Paz, altura San Martín, rumbo al Río de la Plata, también en el ramal Tigre, en el kilómetro 27, rumbo a provincia. Muy lenta está la autopista Perito Moreno desde su inicio al centro, por reporte de otro choque en la autopista 25 de Mayo, a la altura de Biel, pero sentido a Liniers Ezeiza. Demoras también en esa dirección. Recordamos, como siempre, que está cerrada la colectora de Cantilo entre Aeroparque y Puente Escalabrini Ortiz, en el marco del avance de la obra Anillo Pampa y paso bajo nivel. Como alternativa, la circulación deberá desviarse por Costanera o Iraldes y continuar por colectora su camino. Tenemos que apuntar que a las 16 se espera la tradicional marcha de los jubilados en el Palacio Legislativo, y una buena noticia para los usuarios, porque la línea 28, que conecta el conurbano bonaerense con la ciudad de Buenos Aires, ha reestructurado 10 recorridos. Extendió uno de los recorridos de la línea G para que se pueda conectar a los usuarios que viajen desde el conurbano bonaerense con el Aeroparque Jorge Newbery. Se dieron de baja dos ramales, el K y el F, que unían Ciudad Universitaria con Liniers. Y también se suman paradas en el Parque Tecnológico Migueletes del INTI, en los servicios expresos, para dar mayor accesibilidad a los pasajeros del lugar. Y ahora sí, tenemos que recordar que la calzada está comprometida a conducir con prudencia, paciencia y mucha, pero mucha precaución.
0: Hora 11, 12 minutos, y te contamos ahora cómo va a estar el tiempo en esta jornada. Con cielo cubierto, según el Servicio Meteorológico Nacional, vientos del este y una temperatura máxima de 16 grados. La temperatura actual, 14 grados, la humedad 96%, y el cielo se encuentra cubierto con lloviznas. Reiteramos, 11 de la mañana, 12 minutos, y estos fueron los principales títulos aquí en Stream 950.
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0: Y así llegamos al mediodía a través de Stream 950 con todas las noticias, toda la información. En estos momentos la temperatura en la ciudad de Buenos Aires, 14 grados 3 décimos, la humedad 94%, el cielo se encuentra cubierto con lloviznas. Y estos son los principales títulos del mediodía aquí en Stream 950. El primero dice: Argentina negocia con China, el gobierno avanza en negociaciones con el gigante asiático para renovar el swap por 3 años con las mismas condiciones. El acuerdo entre el Banco Central Argentino y el Banco Popular de China vence este jueves y en el Ejecutivo aseguran que están en marcha ya todas las gestiones para poder extender el swap. ¿De cuánto estamos hablando? Estamos hablando de más de 20 mil millones de dólares. Y cada vez que hablamos de Argentina, hablamos de China, hablamos del presidente Javier Milei y siempre, no sé por qué, pero aparece este video.
1: No solo no voy a hacer negocios con China, no voy a hacer negocios con ningún comunista. Es decir, a ver, yo soy un defensor de la libertad, de la paz y de la democracia. Los comunistas no entran ahí, los chinos no entran ahí, Putin no entra ahí. Digamos, Lula no entra ahí.
0: Ya sabemos cómo sigue todo, ¿no?
2: Sí, sí.
0: Nosotros también seguimos, y en este caso con más información, y tenemos que dar cuenta que tiene un atraso cambiario. El índice Big Mac confirma este atraso cambiario que Javier Milei se niega a reconocer, aunque el Big Mac cuesta menos que en Estados Unidos, medido en dólares, por supuesto, continúa siendo más caro en Argentina si se tiene en cuenta el poder adquisitivo local y su relación con la divisa. Por eso es que varios economistas hablan de este atraso cambiario y están pidiendo justamente, sobre todo en el sector del campo, que esto llegue, o por lo menos que se nivele. Es decir, en dólares no está entre los más caros, pero en relación con los ingresos locales sí. En este caso estamos hablando del índice Big Mac, que es el que se comercializa en todo el mundo y se lo tiene como punto de referencia, por lo menos en las estrategias económicas. Continuamos con más noticias y en este caso tenemos que dar cuenta acerca del juicio por Loan. Uno de los imputados por entorpecer la investigación pidió declarar en el día de hoy. Se trata de Nicolás el Americano Soria. El tribunal le permitió hacerlo al cierre de la audiencia.

0: Anteriormente será el turno de declarar de Leticia Risco, quien se desempeñó como coordinadora del sistema federal. Y se agrava la crisis. Estamos hablando en este caso de la granja Tres Arroyos, la principal empresa avícola del país, que continúa agravándose. La compañía resolvió paralizar la actividad de sus plantas durante todo agosto, mientras persiste un escenario de fuerte conflicto laboral. Los trabajadores aún cobran sus salarios en cuotas y denuncian que la empresa tampoco abonó el medio aguinaldo. La decisión representa un nuevo golpe para los empleados, que desde hace meses soportan demoras e incumplimientos en el pago de sus haberes. Esto según lo denunciaron los representantes gremiales, en donde afirmaron que los salarios continúan siendo abonados en hasta 10 cuotas, una modalidad que se ha convertido en la regla en medio de la crisis financiera que atraviesa la firma. Y en la continuidad informativa tenemos que afirmar ya que Tigre va a recibir a Belgrano. Esto va a ser en el día de hoy en el Estadio José de la Giovanna, este miércoles a las 21:15, por uno de los partidos pendientes. Esto es de la fecha 2 del torneo Clausura 2026, en donde el Matador y el Pirata se van a enfrentar ahora, porque la semana pasada los de Victoria disputaron los playoffs de la Copa Sudamericana, torneo en el que avanzaron a octavos de final tras eliminar a Nacional de Uruguay. Recordemos lo que pasó después, ¿no? Sí. Del partido, los piedrazos y los tiros, ¿no? Hubo disparos, que afortunadamente no pasó a mayores, de solamente una persona herida, pero esto no puede volver a ocurrir. No puede volver a pasar. Lamentablemente ya pasó y veremos qué es lo que ocurre luego ya en el partido de vuelta aquí en la ciudad de Buenos Aires. Bueno, hablamos de todo un poco, pero en este caso tenemos que hablar también del tránsito, Patricia Fiorentino.
1: Así es, Daniel, porque sigue un obrador de AISA en Recoleta, Córdoba, metros de Porredón, mano a Palermo, ocupa la mitad de la calzada. También vamos a darnos una vueltita por la ciudad porque continúan los incidentes en Porredón y Arenales, y en Entre Ríos y Estados Unidos, en ambos casos atropellados por un auto. En Catamarca y Avenida Belgrano, colisión entre dos motos. Y vamos a viajar a Santa Fe porque en la ruta nacional 34, un hombre murió tras un choque múltiple. En esa ruta, decíamos, en la nacional 34, a la altura del kilómetro 17, al noroeste de la ciudad de Rosario, en la localidad de Luis Palacios. Todavía están trabajando en el lugar. Y bueno, vamos a recordar que tenemos servicios más extensos en el ferrocarril Roca, ¿eh? En cuanto a los servicios eléctricos, bueno, los servicios eléctricos a Bosques van a finalizar más tarde, partiendo todos desde Constitución. El Bosques vía Temperley 21:15, el Bosques vía Quilmes 21:40 y el Bosques Temperley 22:37. Y finalizamos con la placa de precaución, Daniel, porque la calzada sigue mojada, resbaladiza. El consejo de siempre: conducir con sumo cuidado.
0: Muy bien, Patricia, y nosotros vamos a contarte cómo va a estar el pronóstico en el día de hoy. Según el Servicio Meteorológico Nacional, hablamos de cielo cubierto, vientos del este con una temperatura máxima de 16 grados. La temperatura actual, 14 grados 3 décimos, la humedad 94% y el cielo se encuentra cubierto con lloviznas. Y así cerramos por lo menos esta edición a través de Stream 950 con toda la información. ¿Nos reencontramos mañana?
1: Sí.
0: Hasta mañana entonces.

continúa en el Recoleta la exposición Borges, Ecos de un Nombre. La muestra propone una mirada integral sobre la vida y la obra del mayor escritor de la literatura argentina a 40 años de su muerte. Del 9 al 20 de septiembre llega el Festival Internacional de Buenos Aires, uno de los encuentros de artes escénicas

más relevantes de América Latina. La programación reunirá producciones nacionales e internacionales de teatro, danza, performance, música y artes interdisciplinarias. Conmemorando los 40 años de la muerte de Jorge Luis Borges, se reunirá reconocidos especialistas en la lectura científica de su obra, físicos, filósofos, matemáticos y escritores que han dedicado parte de su investigación a vincular la literatura con las ciencias exactas.

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